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0: los mejores clásicos en el fin de semana de Aspen 102.3 The Cult Revolution.
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1: 9 de la noche, 32 minutos, 7 grados 7, la sensación térmica, cielo ligeramente nublado, 68% la humedad. Para mañana lunes esperamos una jornada con el cielo parcialmente nublado, una temperatura mínima de 5 grados, máxima de 13, y el día martes el cielo también, algo a parcialmente nublado con una temperatura mínima de 8 grados y una máxima de 14 grados.

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0: Los mejores clásicos en la noche de Aspen 102.3 con Soul Asylum Runaway Train. 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

0: la noche de Aspen 102.3, UB40 con Chrissy Hynde, I Got You Baby.
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0: 7 grados la sensación térmica en la ciudad de Buenos Aires. En minutos compartiremos a Bon Jovi, también a Macy Gray, a Rod Stewart. Pero esta hora comienza con el clásico de los Bee Gees, Too Much Heaven, en Aspen 102.3.

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0: 7 grados 7 décimas la sensación térmica, 10 de la noche 17 minutos. Nosotros compartiendo los mejores clásicos, cerrando ya el fin de semana en Aspen 102.3 con Don Johnson, Tell It Like This.
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0: El clásico de Bon Jovi en la noche de Aspen 102.3, This Ain't a Love Song.
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0: 7 grados 4 décimas la sensación térmica, el cielo está despejado, 10 de la noche 29 minutos, 72% la humedad. Esperamos para este lunes una temperatura mínima de 5 grados con el cielo parcialmente nublado, la temperatura máxima llegaría a los 13 grados. El día martes también una jornada similar con el cielo algo a parcialmente nublado, la temperatura mínima 8 grados y la máxima 14 grados.

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0: 10 de la noche, 48 minutos, 7 grados 4, la sensación térmica en la ciudad de Buenos Aires, compartiendo, como lo hacemos habitualmente en la noche, los mejores clásicos en Aspen 102.3 con Sponge Ballet, Through the Barricades.
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0: 11 en punto de la noche, 7 grados 4 décimas la temperatura en la ciudad de Buenos Aires. Los mejores clásicos en la noche de Aspen 102.3 con Glenn Medeiros. Nothing's gonna change my love for you.
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0: en 102.3 Roy Williams con Nicole Kidman, Something Stupid. 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

0: 11 de la noche, 18 minutos, 7 grados la temperatura. Los clásicos en Aspen 102.3. Cranberries, Linger.
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0: Aspen 102.3, Mike and the Mechanics, Solid Running.
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0: 8 grados es la temperatura en estos momentos, 11 y 34 con el cielo algo nublado, 71% la humedad. Esperamos para este lunes una jornada con el cielo parcialmente nublado, la temperatura mínima 5 grados y la máxima 13 grados.

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0: Los clásicos en la noche de Aspen 102.3 con Stevie Wonder, I Just Called to Say I Love You.
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0: 12 de la noche, 2 minutos, 8 grados la temperatura en la ciudad de Buenos Aires. Los clásicos, los mejores clásicos, en Aspen 102.3 con Air Supply, Goodbye.
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0: clásicos en la noche de Aspen 102.3 con Crowded House, Don't Dream It's Over.
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0: 7 grados, 2 décimas la sensación térmica. Tenemos el cielo algo nublado, 12 de la noche, 31 minutos. Esperamos para este lunes una jornada con el cielo parcialmente nublado. La temperatura mínima 5 grados, la máxima de 13. Y el día martes, cielo ligeramente nublado en la capital y los alrededores, con una mínima de 8 grados y una máxima de 14 grados.

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El clásico de Boston en la noche de Aspen 102.3. Amanda, ya casi llegando a la 1 de la mañana, con 7 grados 9 de temperatura en la ciudad de Buenos Aires, y un pronóstico que indica para este lunes una mañana fresca con una mínima de 3 grados, el cielo parcialmente nublado, máxima de 13, y el día martes mínima de 8 grados con también el cielo algo a parcialmente nublado, máxima de 14 grados. Nicolás Borowski en la puesta en el aire, soy Nico Maldonado. Por supuesto que durante toda la noche siguen las excelentes canciones. Level 42, It's Over, en Aspen 102.3.

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Suena el despertador para los de las 6. Muy buenos días, bienvenidos. 2 minutos pasaron de esta nueva hora. Estamos arrancando esta nueva edición de Aspen Express en la radio que te acompaña con la mejor música y la información que necesitas. Por ejemplo, ¿cómo está allá afuera? 8 grados una décima la temperatura actual. El cielo está parcialmente nublado. La humedad 72%. ¿El pronóstico habla de lluvias para hoy? No, cielo algo nublado para toda la jornada con una máxima prevista en 13 grados. Está Enrique Iglesias en la operación técnica, soy Fede Benítez, hasta las 10 de la mañana te acompañamos con toda la información. Iván Nedoc en un ratito nos da la data de lo que está pasando con el tránsito, con los servicios, qué ocurre allá afuera, por dónde ir, por dónde no, en el comienzo de esta jornada. También en minutos veremos el detalle del pronóstico extendido en los próximos días, qué va a ocurrir y tantas cosas más que tenemos para compartir con ustedes. Y en esta primera hora, por ejemplo, vamos a escuchar a Howard Jones, a Travis, Jamiroquai, Madonna y muchos más. Esta hora comienza con Bob Marley and the Wailers. Could You Be Loved en Aspen 102.3. Muy buenos días, bienvenidos.

clásicos en la mañana de este lunes en Aspen 102.3, Howard Jones, No One Is To Blame. Seis de la mañana, 11 minutos. Repasamos los datos del tiempo en Buenos Aires. La temperatura actual, 8 grados 1 décima. Sensación térmica, 7 grados 4. La humedad, 72%. El cielo está parcialmente nublado. No amaneció todavía y el pronóstico habla de alguna que otra nube en el cielo sobre la ciudad durante este día, con una máxima prevista en 13 grados. Los títulos, lo que tenés que saber en el comienzo de esta jornada. Bueno, el presidente Milei reúne hoy al gabinete y el Congreso esta semana debate la reforma del Banco Central. El gobierno tendrá una semana marcada por la actividad política, la agenda legislativa y reuniones con gobernadores y legisladores. La actividad oficial comienza hoy, cuando Milei encabece a partir de las 10 de la mañana una reunión de gabinete. Mañana martes mantendrá un encuentro con diputados y senadores, mientras que el miércoles la Cámara de Diputados va a debatir la reforma de la Carta Orgánica del Banco Central y el proyecto de Inocencia Fiscal 2. Por otra parte, hay una fuerte caída en las expectativas económicas. 6 de cada 10 argentinos cree que estará peor en los próximos meses. La percepción sobre la economía se deterioró pese a la estabilización de algunas variables macroeconómicas. El 64% teme por la pérdida del empleo. Esto es según un informe privado sobre más de 1.500 casos entre el 7 y el 10 de agosto en todo el país, y esto muestra que el malestar económico dejó de ser una percepción coyuntural y pasó a instalarse como un rasgo más persistente de la opinión pública. Hablamos finalmente de fútbol. Torneo clausura, fecha número 6 de la Liga Profesional del Fútbol. Los resultados de ayer: Barracas de local cayó frente a Platense por 2-1. Sarmiento de local le ganó a Estudiantes 2-0. Defensa y Justicia de visitante le ganó a Belgrano por 2-1. River empató en el Monumental con Vélez 2-2. Y finalmente, cerrando la jornada, Racing en Avellaneda con Boca empataron 1-1.

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2: Es una constitución moderna que suma institucionalidad y legisla para las próximas generaciones. El gobernador Claudio Poggi destacó los ejes transversales de la reforma parcial de la Carta Magna Provincial, proyecto que recibió media sanción el martes en la Cámara de Senadores y ahora será tratada en diputados para convertirse en ley.
3: Pero estamos modernizando una constitución que tiene 40 años, que se dictó en el año 87, y lo estamos dotando de mayor institucionalidad acorde a la época y acorde al futuro de San Luis. El gobernador no puede ser gobernador más de dos periodos consecutivos o alternados, dos periodos y a la casa. Inclusive hay una cláusula transitoria que dice que en mi caso ya se considera como primer periodo el 2023-2027, o sea que no es un artilugio para estar dos periodos más, sino que yo, si quisiera ser gobernador nuevamente, tengo un periodo más. Todos los demás anteriores gobernadores o candidatos futuros tienen dos periodos, pero lo bueno de esto es que son dos periodos y nada más. No es dos periodos, pongo a mi amigo de gobernador, estoy otro periodo dos más, pongo a mi amigo, pongo otro periodo más y estoy 60 años en el poder o 40 años o 20 años. Creo que eso hace bien a San Luis, despersonalizar el poder.
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Mientras esperamos el amanecer en este lunes 24 de agosto de 2026, hoy compartimos la mejor música del mundo. Elton John junto a Kiki D, Don't Go Breaking My Heart. 6 y 27 en esta mañana, la temperatura actual en Buenos Aires, 8 grados una décima, sensación térmica 7 grados 4, la humedad 72%, el cielo parcialmente nublado. ¿Y qué dice el pronóstico? Te lo cuento en minutos, quédate, presta atención. Te voy a contar qué dice el pronóstico para hoy y también para los próximos días. Ahora escuchemos a Dusty Springfield, In Private, en Aspen 102.3.

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1: 6:32, la temperatura en Buenos Aires 8 °1, humedad 72%, el cielo está parcialmente nublado, no amaneció todavía y el pronóstico indica para el comienzo de esta semana, hoy cielo algo nublado con una máxima estimada en 13 grados. Para mañana martes, condiciones similares, cielo parcialmente nublado para toda la jornada, mínima 8, máxima 14. El miércoles sube la temperatura con cielo mayormente nublado, la mínima 10, la máxima 18 grados y para el jueves ya pronóstico de lluvias. Para toda la jornada con una mínima de 12 y una máxima de 19 grados.

En la mañana de este lunes escuchás Aspen 102.3, pasa la música de Bananarama, Venus. 6:42 en esta mañana y se viene la segunda escala del Aspen Sports Tour y esta vez te llevamos a Nueva York para vivir el US Open, uno de los torneos más emocionantes del mundo. 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
1: 13 minutos para las 7 en esta mañana, 7 grados 8 décimas la temperatura en Buenos Aires, el cielo parcialmente nublado, de a poquito está empezando a amanecer y tenés que prepararte, tenés que salir, tenés que saber qué pasa con el tránsito a esta hora y para eso nos ponemos en contacto con Iván Nedoc. Iván, buen día.
2: Buen día, Fede, para vos, buen día para todos, con tránsito que se va cargando ya en este lunes en cuanto a accesos a la ciudad de Buenos Aires, se siente ya la congestión en Panamericana, desde la unión de los ramales Pilar y Campana hasta Camino Buen Aire, con bastante demora, con tránsito también muy intenso desde Ituzaingó en la autopista del Oeste, la conexión Richeri de Lepiane con las demoras habituales mano a Capital, y con bastante congestión también en la zona de Liniers en la General Paz mano al Río de la Plata. El resto de los accesos, por lo menos a esta hora, sin grandes complicaciones y con buena marcha. Un incidente con un peatón atropellado por el tren Sarmiento en Cusco, entre Avenida Rivadavia y Ángel Rofo. Hay un operativo de bomberos y de SAME en el lugar, y por este mismo motivo el Sarmiento no se detiene en la estación Liniers por este siniestro. En cuanto al resto de los servicios, funcionando a esta hora de acuerdo a sus cronogramas habituales. En 30 minutos actualizamos todo lo que pase.
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5: Es una constitución moderna que suma institucionalidad y legisla para las próximas generaciones. El gobernador Claudio Poggi destacó los ejes transversales de la reforma parcial de la Carta Magna Provincial, proyecto que recibió media sanción el martes en la Cámara de Senadores y ahora será tratada en diputados para convertirse en ley.
6: Pero estamos modernizando una constitución que tiene 40 años, que se dictó en el año 87, y lo estamos dotando de mayor institucionalidad acorde a la época y acorde al futuro de San Luis. El gobernador no puede ser gobernador más de 2 periodos consecutivos o alternados, 2 periodos y a la casa. Inclusive hay una cláusula transitoria que dice que en mi caso ya se considera como primer periodo el 2023-2027, o sea que no es un artilugio para estar 2 periodos más, sino que yo, si quisiera ser gobernador nuevamente, tengo un periodo más. Todos los demás anteriores gobernadores o candidatos futuros tienen 2 periodos, pero lo bueno de esto es que son 2 periodos y nada más. No es 2 periodos, pongo a mi amigo de gobernador, estoy otro periodo 2 más, pongo a mi amigo, pongo otro 2 periodos más y estoy 60 años en el poder, o 40 años o 20 años. Creo que eso hace bien a San Luis, despersonalizar el poder.
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0: Para cerrar la primera hora de Aspen Express, la música de Jamiroquai, Cosmic Girl, que a 9 años de su última visita a nuestro país, la banda británica liderada por JK se va a presentar el próximo 17 de septiembre en el Hipódromo de San Isidro. Sí, Jamiroquai en el Hipódromo de San Isidro, 17 de septiembre, celebrando los 30 años de su material Virtual Insanity. Las entradas disponibles únicamente a través de All Access. .com.ar.
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0: Siete de la mañana, 2 minutos. La temperatura en Buenos Aires, 7 grados 8 décimas. Economía, continúa la caída generalizada del consumo. Las ventas a precios constantes en el mes de junio bajaron un 3,1% interanual tanto en supermercados como en autoservicios mayoristas, mientras que en los centros de compras la contracción llegó al 4,9%. Fútbol hoy cierra la fecha número 6 del torneo clausura de la Liga Profesional. Tigre recibe a Central Córdoba a las 7 de la tarde y a las 9 y cuarto de la noche, 2 encuentros finales. Talleres, Rosario Central y Lanús, Argentinos Juniors. 7 grados 8 décimas la temperatura en Buenos Aires, humedad 75%, el cielo está parcialmente nublado.
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0: Suena el despertador para los de las 7, muy buenos días. Ya está amaneciendo y comenzamos a recorrer esta hora de clásicos con Status Quo. In the Army Now.

La mejor música del mundo para acompañarte en la mañana de este lunes en Aspen 102.3, Gotye's Somebody That I Used to Know. 7 y 12 en esta mañana, hablamos del dólar, la cotización en el comienzo de esta jornada, el oficial minorista, 1.466 pesos con 86 para la compra. Y 1.518,13 para la venta. En el segmento mayorista, 1.499 pesos. Y el dólar blue, por su parte, 1.530 pesos para la compra y 1.550 para la venta. En minutos, Iván Nedoc con toda la información del tránsito. Ahora te propongo escuchar a The Doors, Roadhouse Blues, en Aspen 102.3.

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1: 7 de la mañana, 16 minutos, la temperatura en Buenos Aires, 6 grados 9 décimas, humedad 76%, el cielo está algo nublado y el tránsito a esta hora, ¿cómo está, Iván?
2: Bueno, con carga muy intensa en cuanto a acceso, sigue la demora importante en Panamericana, desde la unión de los ramales Piedra y Campana hasta Camino Buen Aire, luego buena marcha hasta llegar al enlace con la General Paz, que sigue muy cargada en todo su recorrido mano al río, carga también importante en la autopista del oeste. Desde la zona de Ituzaingó, demoras en la conexión Richeri con Delepiane, se va cargando también la autopista Buenos Aires-La Plata. En la ciudad, algunos incidentes complicando la circulación en la Larrazábal, entre Aquino y Maldonado, un choque y vuelco, hay un operativo del SAME y un corte también en el lugar. También tenemos un reporte de un incidente con un colectivo de la línea 8 en Bartolomé Mitre, entre Rodríguez Peña y Montevideo, allí también hay un corte por operativo. Atención, porque hubo un incidente con el tren Sarmiento en Cusco, entre Avenida Rivadavia y Ángel Rofo, allí hay un corte, hubo un peatón atropellado por el tren Sarmiento, y por este mismo motivo justamente el Sarmiento no se detiene en la estación Liniers. El resto de los servicios están funcionando sin grandes inconvenientes. En 30 minutos actualizamos todo lo que pase.
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clásicos en la mañana de este lunes 24 de agosto en Aspen 102.3 Roxette, Fading Like a Flower Every Time You Leave. 7:26 en esta mañana, la temperatura en Buenos Aires 6 grados 9 décimas, humedad 76%, el cielo está algo nublado y el pronóstico que dice, te lo cuento en un ratito. Ahora escuchemos a Steve Winwood, Roll With It, en Aspen 102.3.

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1: 7:31 en esta mañana, la temperatura en Buenos Aires 6 grados 9 décimas, humedad 76%, el cielo está algo nublado y el pronóstico indica para hoy cielo parcialmente nublado durante toda la jornada con una máxima estimada en 13 grados. Donde está bastante más abajo la temperatura en este momento es en Las Flores, provincia de Buenos Aires, con 3 grados 2 décimas de temperatura actual. El cielo parcialmente nublado y el pronóstico que indica que así va a continuar con una máxima estimada en 12 grados. Un gran saludo para nuestros amigos en Aspen Las Flores, provincia de Buenos Aires, que nos escuchan a través del 95.3.

todos los clásicos para acompañarte en la mañana de este lunes en Aspen 102.3. Robert Palmer, Addicted to Love. Casi 20 minutos para las 8 en esta mañana y te cuento que se viene la segunda escala del Aspen Sports Tour y esta vez te llevamos a Nueva York para vivir el US Open, uno de los torneos de tenis más emocionantes del mundo. 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

0: Clásicos para comenzar la semana en Aspen 102.3, Jackson 5, Blame It on the Boogie.
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0: 12 minutos para las 8 en esta mañana. La temperatura en Buenos Aires, 6 grados 9 décimas. El cielo algo nublado sobre la ciudad. ¿Y el tránsito cómo está a esta hora, Iván?
2: Bueno, con algunas complicaciones que continúan en la ciudad. Sigue el operativo en Cusco entre Avenida Rivadavia y Ángel Rofo por un peatón atropellado por el tren Sarmiento. Bomberos y el SAME están en el lugar. También tenemos un choque y vuelco en la Razábal entre Aquino y Maldonado, que está dejando una restricción de tránsito en la zona. Un choque entre un auto y una moto en Lima y Avenida Independencia. Un incendio en Jerónimo Salguero entre San Mateo y Avenida Santa Fe. Allí también hay un corte por un operativo del SAME. En cuanto a accesos, las demoras habituales, Panamericana, desde la Unión de los Ramales Pilar y Campana hasta Camino Buen Aire, con bastante congestión, desde Ituzaingó en la autopista del Oeste, y también demoras importantes en la conexión Richeri y Grepiane, Perito Moreno, 25 de mayo, y por supuesto en la General Paz Manuel Río, que sigue muy cargada como es habitual a esta hora. En cuanto a los servicios, el tren Sarmiento, por el siniestro que mencionábamos temprano, no se detiene en la estación Liniers. El tren Belgrano Sur Ramal Marinos operando con demoras por problemas técnicos. El resto de los servicios a esta hora sin grandes inconvenientes. En 30 minutos actualizamos todo lo que pase.
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5: Es una constitución moderna que suma institucionalidad y legisla para las próximas generaciones. El gobernador Claudio Poggi destacó los ejes transversales de la reforma parcial de la Carta Magna Provincial, proyecto que recibió media sanción el martes en la Cámara de Senadores y ahora será tratada en diputados para convertirse en ley.
6: Pero estamos modernizando una constitución que tiene 40 años, que se dictó en el año 87, y lo estamos dotando de mayor institucionalidad acorde a la época y acorde al futuro de San Luis. El gobernador no puede ser gobernador más de dos periodos consecutivos o alternados, dos periodos y a la casa. Inclusive hay una cláusula transitoria que dice que en mi caso ya se considera como primer periodo el 2023-2027, o sea que no es un artilugio para estar dos periodos más, sino que yo, si quisiera ser gobernador nuevamente, tengo un periodo más. Todos los demás anteriores gobernadores o candidatos futuros tienen dos periodos, pero lo bueno de esto es que son dos periodos y nada más. No es dos periodos, pongo a mi amigo de gobernador, estoy otro periodo dos más, pongo a mi amigo, pongo otro dos periodos más y estoy 60 años en el poder, o 40 años o 20 años. Creo que eso hace bien a San Luis, despersonalizar el poder.
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0: para dar paso a una nueva hora en Aspen 102.3, la música de Maroon 5, Makes Me Wonder, y estamos en la cuenta regresiva. Semana próxima, Maroon 5 en la Argentina. Sí, la banda de Adam Levine regresa a Buenos Aires con un show que promete ser uno de los grandes del año, presentando su nuevo álbum Love Is Like y, por supuesto, todos los hits que marcaron una generación. Maroon 5, el próximo 3 de septiembre en el Movistar Arena. 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
0: 8 de la mañana, 2 minutos, la temperatura en Buenos Aires, 6 grados 9 décimas. Economía, crisis en el consumo. El vocero de la Confederación Argentina de la Mediana Empresa, Salvador Femenía, desmintió la teoría oficialista sobre el origen de las deudas hogareñas y sostuvo que el endeudamiento de las familias no responde a gastos de lujo, sino a la caída del poder adquisitivo que obliga a financiar productos básicos como alimentos y remedios. Internacional, Estados Unidos lanza una ofensiva económica total para aislar a Irán. Washington busca acortar las fuentes de financiamiento de Teherán y amenaza con sanciones a países y entidades que mantengan vínculos con el régimen iraní. 6 grados 9 décimas la temperatura en Buenos Aires, humedad 76%, el cielo está algo nublado.
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0: Abrochen sus cinturones, comenzamos a viajar por esta hora exclusiva Smiles, en la que vamos a escuchar a Soul to Soul, U2, Rod Stewart y muchos más. Hora que comienza con Sugar Ray, Someday, en Aspen 102.3.

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0: 8 de la mañana, 17 minutos. La temperatura en Buenos Aires, 6 grados 9 décimas. Humedad 76%. El cielo está algo nublado. ¿Y el tránsito a esta hora cómo está, Iván?
2: Bueno, con algunos incidentes complicando la ciudad, atención, porque sigue el corte por un edificio, por un incendio en un edificio en Salguero, entre San Mateo y Santa Fe. En estos momentos hay un operativo del SAMI de bomberos, cortando totalmente el tránsito en la zona. También tenemos un reporte de siniestro en Beiró y Terrada. Allí hubo una persona atropellada por una camioneta, una persona que iba en un monopatín. También hay un corte parcial en el lugar. Tránsito intenso en cuanto a acceso, sigue la demora importante en Panamá Americana, desde los ramales Pilar y Campana hasta Camino Buen Aire, muy lenta la General Paz Manuel Río, también la autopista del oeste desde Morón y la conexión de Richeri con Delepeane. La autopista Buenos Aires-La Plata se carga desde el acceso sudeste, el resto de los ingresos a la ciudad con buena marcha. La buena noticia es que se normaliza el tren Sarmiento, ya se detiene en la estación Liniers luego del incidente que hubo en el paso a nivel Cusco. Siguen las demoras en el tren Belgrano Sur Ramal Marinos, el resto funcionando sin problemas. En 30 minutos actualizamos todo lo que pase.
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Viajamos por esta hora exclusiva Smiles en Aspen 102.3, George Harrison, My Sweet Lord. 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
1: 8 de la mañana, 32 minutos. La temperatura en Buenos Aires, 6 grados 2 décimas. Sensación térmica, 5 grados 3. La humedad, 78%. Y el cielo está algo nublado sobre la ciudad. El pronóstico indica que va a continuar así, con cielo parcialmente nublado y una máxima prevista en 13 grados. Mañana martes, cielo parcialmente nublado para toda la jornada. Mínima 8, máxima estimada 14 grados.

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En esta hora exclusiva Smiles, lo nuevo en Aspen, adelanto de lo que se viene de U2, nuevo disco sin fecha de salida confirmada, pero que se estima saldrá a fines de este año. Lo primero en 9 años, adelanto, lo nuevo de U2, Streets of Dreams.

0: Seguimos viajando por esta hora exclusiva Smiles en Aspen 102.3. Rod Stewart, I don't want to talk about it.
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0: Sobrevolamos la ciudad faltando 15 minutos para las 9 en esta mañana, con una temperatura en Buenos Aires de 6 grados 2 décimas, sensación térmica 5 grados 3, la humedad 78% y el cielo algo nublado sobre la ciudad. El tránsito, ¿cómo está a esta hora, Iván?
2: Bueno, muy cargado en cuanto a acceso, sigue la demora importante en Panamericana, desde Ruta 197 hasta Camino Buen Aire y para enlazar con la General Paz, que sigue muy lenta en todo su recorrido. Mano al Río de la Plata, con demoras importantes en Perito Moreno, para enlazar con la 25 de Mayo, en Delepiane Mano al Centro y desde el acceso sudeste en la autopista Buenos Aires-La Plata. Con tránsito intenso ya en el centro, el Bajo Porteño, en las principales avenidas de la ciudad, sigue el corte en Jerónimo Salguero, entre San Mateo y Avenida Santa Fe, por un incendio en un edificio de 4 pisos, hay un operativo del SAME, también de bomberos en el lugar. Y en cuanto a los servicios, continúan las demoras en el tren Belgrano Sur Ramal Marinos, el resto de los servicios funcionando sin problemas. En 30 minutos actualizamos todo lo que pase.
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4: Es una constitución moderna que suma institucionalidad y legisla para las próximas generaciones. El gobernador Claudio Poggi destacó los ejes transversales de la reforma parcial de la Carta Magna Provincial, proyecto que recibió media sanción el martes en la Cámara de Senadores y ahora será tratada en diputados para convertirse en ley.
5: Pero estamos modernizando una constitución que tiene 40 años, que se dictó en el año 87, y lo estamos dotando de mayor institucionalidad acorde a la época y acorde al futuro de San Luis. El gobernador no puede ser gobernador más de 2 periodos, consecutivos o alternados, 2 periodos y a la casa. Inclusive hay una cláusula transitoria que dice que en mi caso ya se considera como primer periodo el 2023-2027, o sea que no es un artilugio para estar dos periodos más, sino que yo, si quisiera ser gobernador nuevamente, tengo 1 periodo más. Todos los demás anteriores gobernadores o candidatos futuros tienen 2 periodos, pero lo bueno de esto es que son 2 periodos y nada más. No es 2 periodos, pongo a mi amigo de gobernador, estoy otro periodo 2 más, pongo a mi amigo, pongo otro 2 periodos más y estoy 60 años en el poder o 40 años o 20 años. Creo que eso hace bien a San Luis, despersonalizar el poder.
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2: 9 de la mañana, 2 minutos, la temperatura en Buenos Aires, 6 grados, 2 décimas. Economía, la gente viaja menos, baja la demanda en trenes, subtes y colectivos, según datos proporcionados por la Asociación Argentina de Empresarios del Transporte Automotor. La cantidad de pasajeros transportados en el mes de junio tuvo caídas de entre el 4 y el 31% con relación al mismo mes de 2024, dependiendo de cada conjunto de servicios y si el día es laborable sábado, domingo o feriado. Internacional, ventaja para Lula da Silva en el arranque de la campaña rumbo a las elecciones de octubre. El actual presidente de Brasil y candidato por el Partido de los Trabajadores suma el 39% de las intenciones de voto contra el 32% de Flavio Bolsonaro del Partido Liberal. 6 grados, 2 décimas la temperatura en Buenos Aires, humedad 78%, el cielo está algo nublado.
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Imagino que está todo listo para el viaje del día de hoy, ¿no? Bueno, 9 con 12 en la República Argentina. ¿Qué tal? ¿Cómo están? Muy buenos días de Over. Y luego, bueno, primero era Chris Ria, ahora Génesis, sonando para todos ustedes con Eduardo Zúñiga en producción y redes. Mi nombre es Gabriel Alejandro Valdés. ¿Cómo anda toda la gente? Muy bien, contentos, ¿no? Nosotros arrancando esta semana, que va a estar dividida, porque mañana es feriado solo en la ciudad de San Luis, ¿no? Por precisamente un nuevo aniversario. Ese sí el tema. Nosotros hoy vamos a estar hasta el mediodía haciéndote compañía, porque hay mucha gente que se ha tomado el feriado, hay mucha gente que se ha tomado el día de hoy también este puente, y que a lo mejor puede estar disfrutando y escuchando un poco de música hasta ahora. Con, bueno, una mañana que aparentemente, si continúa todo como está, va a estar lindo en serio realmente, va a estar lindo en serio. Bueno, yo te cuento, en San Luis Capital en este momento tenemos una temperatura de 10 grados 7 décimas y que la máxima para el día de hoy, con el cielo parcialmente nublado, indica que va a ser de 20 grados. Por otro lado, en la Villa de Merlo, por ejemplo, en este momento, si estás pensando que mañana te vas a ir para allá, bueno, 19 va a ser la máxima el día de hoy. Y también tenemos 10 grados en este preciso momento. Está bastante pareja la temperatura en toda la provincia de San Luis. 11 grados 7 en Quines, en este caso, en donde nos escuchás, obviamente, a través del 100.9. Bueno, ¿qué tal? ¿Cómo estamos? ¿Todo bien? Para ir a la primera pausa, pero como siempre, lo vamos a hacer escuchando buena música. ¿Saben qué? Hoy tenemos un programón y vamos a estar escuchando esas canciones que hacían enamorar a alguien. Vamos a estar con unos muy buenos lentos en un rato nada más, así que a prepararse. Bueno, primero fue Chris Ria, luego fue nada más y nada menos que Génesis aquí en la mañana. Y ahora, para ir a la pausa, nos quedamos con Kiss y esta gran canción llamada Shandy. Y con esto hacemos la primera pausa. Venimos y nos informamos.

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0: Bueno, mira, te cuento mientras suena esta canción, que es un himno para nosotros, ¿no? Forever Young se llama. Bueno, siempre está la Alphaville, que se utiliza mucho en las redes sociales últimamente, pero bueno, esta canción también de Rod Stewart. Y tengo mucho cuidado con lo que va poniendo la producción. Bueno, y ahí están fijándose bien, porque te cuento que hoy vamos a estar hablando sobre un poco el pasado nuestro, pero recordando, porque hoy lunes, que comienza nuevamente la semana, comienza la semana y nosotros te ayudamos a levantar la mañana con buena música y también con un poco de nostalgia. Que vuelvan los lentos se llama el día de hoy, así, por eso guarda, pero queremos saber, ¿cuál era tu canción lenta retro internacional en inglés que te gustaba bailar? ¿Cuál era esa canción que, más allá que los lentos te gustan, todo, pero cuál es la que te gustaba bailar a vos? La que cuando por ahí a lo mejor sonaba decías, chao, qué lindo, y ojalá tuvieras con quién, ¿no? Bueno, por supuesto vas a participar por un par de entradas para el cine. ¿Cómo participar? Dejas tu nombre, las últimas tres del DNI, y está todo más que bien. Te cuento que ya hay un montón de gente que ha empezado a dejar su mensaje, así que ya te vamos a estar leyendo en un ratito nada más, y también saludando a quienes hacen posible, por supuesto, que nosotros estemos todos los días junto a vos como tiene que ser. Lo que tenemos ahora es un poco de información a modo de títulos. ¿Qué es lo que pasa? El gobierno, dice por acá, refaccionará otras cuatro escuelas. Hablamos de la provincia de San Luis. Se van a invertir 380 millones para pintura completa de los establecimientos, arreglos en losas y también muros, filtraciones en techo y también cielos rasos y revoques que son afectados por la humedad. Por otro lado, te cuento que San Luis ya superó las 5.700 motos 0 kilómetros vendidas en el mercado y creció un 28,2% en lo que va de este 2026. El gobernador Claudio Poggi anunció, por otro lado, que proyectan iniciar la construcción de 100 viviendas por mes. Universidad de La Punta, un experto británico dará talleres para incorporar la IA en el estudio del inglés. Reforma de la Constitución, el vicegobernador Endesa, el desafío de los nuevos tiempos es tener más institucionalidad y menos personalismo, fue lo que dijo. Por otro lado, parte de la información, anteojos en San Luis, la opción básica, 60.000 hasta multifocales de 3 millones de pesos, según un estudio que se ha realizado. Bomberos voluntarios, el Fortín celebró 65 años de servicio en Villa Mercedes. Y por último, San Luis ya definió los 20 proyectos que van a participar en la instancia nacional de la Feria de Ciencias. Y en deportes, Colapinto terminó 14 en la Fórmula 1. River no pudo con Vélez, iba ganando 2-0 y el Fortín se lo empató. Y Boca, que empezó perdiendo por un penal realizado por un defensor que convirtió rojo, luego lo empató y fue 1-1. Los equipos grandes de la Argentina siguen sin ganar. 9:27 en la Argentina.
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0: 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Bueno, yo empiezo a leerte y saber cuáles son esas canciones lentas y algunas vamos a estar escuchando. Primero, Ace of Base. La canción se llama All That She Wants.

¿Qué tal? Che, 9:34 en la República Argentina. It's a Sin, se llama el single que pasa para ustedes. Estos son los Pet Shop Boys aquí en la mañana. 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

Sí, a lo mejor sanar vínculos, linajes, como te dije, reordenar tu vida, reinventarte con un propósito y activar la abundancia y también el liderazgo, liderazgo consciente. Así que ya sabes cómo es el tema. Le mandamos un cariño muy grande a Lau, que seguramente debe estar trabajando ya hasta ahora en su estudio, porque en su estudio también hay otras actividades más, así que está buenísimo. 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Bueno, empezamos desde las 10 en adelante, ¿te parece? Qué lindos lentos que vamos a escuchar. Te voy diciendo desde ya, porque estamos recibiendo un montón, pero un montón de mensajes, y eso realmente nos pone muy contentos a nosotros. ¿Por qué? Porque obviamente nos ayudan en este día lunes, que es como un día lunes raro, ¿no? Porque hay muchos que dicen, está bien, tenemos la posibilidad de tomarnos un poco este feriado. Hay algunos que no, que tienen que trabajar, y nosotros estamos a pleno acompañándolos a todos. Es una especie de magia. Esto es Queen. Luego ya pausa, te leemos a la vuelta y empezamos a recordar.

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Che, las 9:55 en la República Argentina. Acá estamos a pleno, viviendo con todos ustedes. 9:55. No te me vayas a ir ahora, Esa frase a mí me gustó mucho, me quedó de la película Rápido y Furioso Reto a Tokio. No sé si se acuerdan ustedes, cuando el chico le presta el auto, el japonés, el señor, le presta el auto al chico que se lo rompe en los drift y se acerca y le dice: no te vayas ahí, como diciendo: mira, esto va a salir caro, esto va a salir caro. Pero bueno, es así. Bueno, empiezo a leerte, ¿te parece? Empiezo a contarte un poco cómo viene toda esta historia. Mira, por acá algunos de los mensajes que ya estamos recibiendo. Hola chicos, ¿qué tal? Buen día, buen comienzo de semana. Soy Sergio 277. El tema lento que me gustaba, que me encantaba bailar, es Aún Te Amo de Scorpion. Qué buena canción, por favor. Y por acá, hola chicos, buena canción retro internacional lento que me gustaba bailar. Había varias, pero creo que Cama de Rosas o Lecho de Rosas de Bon Jovi era una de mis favoritas. Les mando un buen lunes para todos ustedes. Casi 10 de la mañana. Y ya vamos a empezar un poquito como a lagrimear todos, ¿no? Aquí en la mañana. Claro, teniendo en cuenta las canciones que ya nos empiezan a pedir, imagínate. Bueno, Still Loving You de Scorpions es una de las canciones que, según un estudio, y esto no es una tontera, son estudios profundos, no, en serio, un estudio que se realizó, dicen que con esta canción se procrearon más bebés en el mundo durante ese año, de acuerdo a las estadísticas, y es como con la canción que más bebés se han procreado en el mundo. El tema se llama Still Loving You. El tema lo canta la banda alemana Scorpions y es uno de los grandísimos éxitos de los 80. Le pegamos Bon Jovi, después ya te voy a seguir leyendo y de a poco vamos a ir escuchando cuáles son esas canciones. 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

Es impresionante realmente, ¿no? Escuchar estas canciones y pensar en un momento las ponían en un boliche. Hoy en día, viste, te pones a pensar y decís, qué complicado. Bueno, ¿qué tal? Buenos días. ¿Cómo están, chicos? Nosotros muy bien. La canción retro internacional de Lentos que me gustaba bailar, había varias, pero Lecho de Rosas creo que es con la que me quedo. Decía Guada, quien nos escribía. Por acá, hola Chucho, ¿qué tal? Buen día. Hoy, en el día que vuelvan los Lentos, quiero saber qué es el amor de Foreigner. Se puede escuchar, saludos, dice José. Lo ponemos a todo volumen. Dale, dame, mira, a la vuelta de la pausa te prometo que el primer lento que va a sonar, vamos a ir con música movida a la pausa. Vamos a volver con música movida, pero después de eso, el primero va a ser Foreigner. Hola, Chucho. Buen día, que vuelvan los Lentos. A mí, la canción, la de Río Speedwagon, me encantaba. Can you feel the feeling? Corte mazo, por favor. Participo por las entradas, dice Beatriz. Te voy a ir leyendo de a poco, ¿dale? ¿Por qué? Porque quiero ir leyéndote y tratar de ir poniendo las canciones para que podamos escuchar y todo lo demás. ¿Te parece que lo hacemos así, de esa forma? Bueno, esto es In the Hot in the Night. Esto es Sandra, sonando para todos ustedes en la mañana de la radio, las 10:09. Algo más de música luego de esto. Luego nos informamos y, por supuesto, después de esto, estamos con noticias y mucho más. Dale.

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1: El gobernador Claudio Poggi encabezó la entrega del decreto de adjudicación a 122 familias que se inscribieron en el programa Tenemos Futuro. En el mismo acto, también entregó los decretos de homologación de los convenios de cooperación con 34 intendencias para dar inicio formal al proceso de construcción de las viviendas que forman parte de la línea de autoconstrucción asistida.
2: Hoy comenzamos a concretar los sueños de todos ustedes. 122 familias hoy comienzan a hacer su casa, su casa. Con la emoción que eso significa, con la alegría que eso significa, con la esperanza que eso significa, ustedes hace un año y un poquito más se inscribieron en un plan nuevo habitacional y se llama Tenemos Futuro. El nombre lo dice todo, Tenemos Futuro. Se inscribieron y depositaron allí sus sueños, su familia, su futuro. Validaron los datos y cumplieron con los requisitos y toda la información que desde el gobierno de la provincia se le iba requiriendo, con lo cual estamos en condiciones de decir que son adjudicatarios ya de la vivienda y estamos en condiciones también de decir que en las próximas horas y en los próximos días comenzamos la construcción de sus casas, de cada una de sus casas.
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Bueno, che, ¿qué tal? ¿Qué te parece? Mirá la canción que suena esta hora, New Order, me encanta. Bueno, me dicen de producción, lee porque es mucha la gente que está, después vamos poniendo los temas. Bueno, dale, vamos a ir leyendo sin ningún problema. Hola Chucho, ¿qué tal? Buen día. Mi lento, el tema favorito es el de Martica, Soldado de Juguete. Soy Javi 160. Dale, Javi, abrazo grande, Javi. La tengo Beatriz, que vuelvan los lentos. Ah, Reo Speedwagon, que era lo que íbamos a poner ahora. Y también Foreigner, que es lo que se va a venir aquí en la radio, pero más vale que sí. Bueno, ¿cómo la pasan ustedes del otro lado? Contame por ahí, cuando me escribas, qué es lo que hacías cuando venían los lentos. Porque había mucha gente, viste, que empezaba como a dar vuelta. Decía, es ahora o nunca, es ahora o nunca, claro. Por supuesto, porque si no, de lo contrario, la chica que te gustaba por ahí se ponía a bailar con otra persona. Y como ella no sabía que a vos te gustaba, no tenía idea, no es que ella esperaba que vos la puedas sacar a bailar. Pues no es como ahora que te chateo en la semana, no. Era incluso, no sé si alguna vez te pasó que te gustaba una chica que iba al mismo turno que vos a la escuela, pero que salía a lo mejor como una hora de diferencia. Y vos tenías que tomarte el colectivo para ir por un lado, ella se tenía que tomar el colectivo para ir para el otro, y la habías visto a lo mejor alguna vez en la plaza, pero no sabías cómo se llamaba, o acercarte, o ver qué amigo en común tenían. Y a las chicas les pasaba lo mismo, ¿no? Qué chico o qué amigo en común tenían, como para decir, ay, por favor, ¿dónde encuentro este pibe? Porque vos después ibas a la plaza, pero bueno, era el único lugar de juntada, pero había que, cada uno estaba con su grupo, con su tribu, dijeran hoy en día, ¿no? Hoy en día es un tribu, antes eran grupos. Es lo mismo todo, es lo mismo. Va cambiando. Veía el fin de semana, y no me canso de repetirlo, che, y lo digo. ¿Viste el farmear aura, que es un término que está tan de moda? Cuando los chicos bailaban breakdance en la esquina, o cuando se juntaban en la esquina a tirar pasitos, no es todo lo mismo, nada más que va cambiando como de nombre. ¿Viste que por ahí uno dice, no, porque yo me acuerdo de los vloggers, ¿sí? Y los punk, ¿no te acordás cómo se vestían? O las banditas, pero no bandas como de gente mala, sino que se juntaban, y grupos que se determinaban de, que se llamaban de determinada manera. Yo me acuerdo acá en San Luis había una muy conocida que eran los The Cure. No sé si ustedes se acuerdan. En serio, y los chicos, bueno, acá tenían un poco como esa onda Robert Smith y demás. Encima se escuchaba mucho rock nacional también, entonces el que escuchaba Soda Stereo tenía como esa misma onda para vestirse. Claro, vos decías, ¿en serio? Ay, hoy en día, y mirá esos chicos en los 80 que se pintaban los ojos y que se ponían aritos y que se ponían las blusas de las madres, ¿te acordás? Esas rojas como flúa, así como de seda, con un jean muy ajustado, los chupines, dale, los chupines. ¿Sabes cuántos años se inventó todo eso? Pero bueno, la moda va, vuelve y es así. Y uno por ahí hoy en día dice, ay, no, me asombra en mi época, pero cada época tú...

Bueno, che, 10:40 en la República Argentina y estamos escuchando a Red Speedwagon sonando para todos ustedes con este grandísimo éxito que también ustedes han pedido acá a la radio. Bueno, mirá, qué rápido. Lo que vamos a hacer a la vuelta es, para que vos sepas que tu mensaje está, para que lo tengas en cuenta, es leerte, ¿bien? Y de ahí en más vamos a ir cumpliendo con alguna de las canciones. Dale, ¿ok? Para que también, por supuesto, sepas que va a estar sonando de aquí hasta las 12. Estamos en vivo, estamos a pleno. ¿Saben que me acaban de confirmar hace un rato que el próximo 12 en Casa Beta se viene la Retro Noche de Maestros? Mirá vos, la Retro Noche de Maestros va a estar allí en Casa Beta con la música de Daniel Torres para que, bueno, ustedes puedan ir a disfrutarla. Seguramente ya desde mañana vamos a empezar a escuchar la publi acá en la radio y todo. Así que ya sabés, es el próximo sábado. Sábado 12 vendría a ser, ¿no? Producción, sábado 12, la Retro Noche de Maestros, para que los maestros vayan a divertirse, vayan a bailar y vayan a disfrutar con las mejores canciones junto con la música de DJ Daniel Torres. Dale, ok. 10:41, esto es Toto, Hold the Line. Luego de esto, estamos con una canción. Me dijeron, Chucho, ¿te puedo pedir algo que no es lento, pero que me gustaría escuchar? Que es Roxen de los Police. Viene de nuevo el tributo, me dicen. Ah, sí, mira vos, qué bueno, che. Bueno, dale. Y después de eso, a la vuelta de la pausa.

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como para poder escuchar Donna Summer aquí en la mañana de la radio. Lindas canciones, realmente muy buenas. Y ahora sí, se viene Catarata, pero Catarata. Qué profundo es tu amor de los Bee Gees, por favor, puede ser, dice Ale. Sí, claro, Ale, más vale que sí. ¿Cómo no va a poder ser? Es un temazo aparte. Aparte es un temazo. Bueno, ¿qué más tengo por este lado? Déjame ver. La tengo Beatriz por acá. Beatriz, bueno, ya estuvimos cumpliendo con ella. La tengo a Graciela. Hola, ¿qué tal? Buen día, Chucho. ¿Cómo estás? Buen comienzo de semana para todos. Hoy me gustaría escuchar Phil Collins, Vías Separadas. Muy buena canción a esta hora. Muy buena canción. Hola, buen día. Qué lindo los lentos, Me gustaría bailar Love Somebody, de Michael Bolton. Soy Sole 825, mirá qué bueno. Bueno, sigo leyendo por acá. Soldado de Juguete, que nos había pedido Javi. El abrazo, hola Chucho. Qué lindo lunes. Y más escuchando nuestros lentos, que los esperábamos con muchas ansias, sí, lo recuerdo. El lento que quiero escuchar es el lento tan famoso de la película El guardaespaldas de Whitney Houston. El fin de semana vi la peli y es una grosa total, dice. Bueno, mi recuerdo con ese tema en Blue Note. Blue Note daba acá en la calle Colón, qué lindo matiné, dice lo de los domingos, brazote Andrea. Sí, la verdad que sí. Era realmente muy bueno. Bueno, a ver, vamos a empezar de a poco a cumplir. Por ahí a lo mejor salen algunas otras canciones y después te leo en los mensajes, ¿te parece? Como para que más o menos ya empiece a salir toda esta historia y salga como tiene que ser. ¿Dale? ¿Ok? Bueno, por acá, entonces, Martica, Whitney Houston, todo lo que vamos a tener, va a estar imperdible, dale.

Buen día, Chucho, ¿cómo estás? Bueno, me sumo a la consigna de hoy de los lentos, que me encantan. Y bueno, te pido de Journey, Open Arms, que me gusta muchísimo ese tema, me gusta mucho la voz del cantante. Y la canción, bueno, la dedico para la gente que está enamorada, para la gente que vuelve a apostar a amar a pesar de todo, a pesar de los riesgos. Y nada, volver a apostar por el amor lindo, el amor que nutre, el amor sano, el amor que te eleva, que te llena, que te inunda y que te dan ganas de vivir. Bueno, ese es el pedido. Que tengan lindo.

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Bueno, che, qué bueno que va a estar esto, por favor, qué lindo. Girl, girl, girls, esto es Motley Crue. Cortemos un poco con tanta dulzura, me dijeron, ponete Motley Crue, Chucho, por favor. Es Motley, porque Motley Crue decía, Motley le decía, Motley, nada, no importa. Bueno, ahí estamos, che, con Girl, girl, girl, sonando, por supuesto, aquí en esta conexión Aspen. Bueno, ¿qué debo? Michael Bolton, ¿qué debo todavía? Debo bastante, debo... En plata mucha, pero en canciones también debemos mucho. Le mando un abrazo muy grande a Franco Chessi, aire acondicionado para tu vehículo, que él está con nosotros, pero también a la vez va a estar auspiciando lo que va a ser la gran fiesta que se viene, la retro noche de maestros. Seguramente desde hoy en la tarde van a empezar a escuchar el spot. Así que bueno, Franco, el primero al que le damos la bienvenida. Y por supuesto, ya seguramente mañana pasado vamos a estar saludando a más amigos que nos van a acompañar. Tenés que estar presente. La gran noche, la gran fiesta, la gran, gran fiesta, imperdible, para que lo tengas en cuenta. Dale, va a ser el próximo 12, va a ser la noche de maestros, y de esa manera vas a poder, por supuesto, escuchar los mejores clásicos de la música y, por supuesto, los que ahora empiezan ya a ser clásicos que también van a estar sonando. Chucho, ¿cómo estás? Ya que estamos rockeros, yo te quiero pedir un tema. Puede ser que apareció en lo que a mí me parece fue el mejor álbum del año. Aunque todo el mundo piensa que el mejor álbum del año 1983 fue el de este señor llamado nada más y nada menos que Michael Jackson. Pero había una banda que era una banda de hard rock que había sacado también un disco en ese momento y que empezaba realmente a decirle a todo el mundo, che, guarda que venimos nosotros con Histeria, este disco que fue el segundo más vendido de ese año. Dentro de ese disco venía una canción llamada Lot Bite. Estamos hablando de Def Leppard. Def Leppard, que tuvo una desgracia muy grande porque su baterista tuvo un accidente y perdió un brazo, pero él sigue tocando con un solo brazo y la verdad que no hay diferencia. El amor muerde, Def Leppard.

suena es Brian Adam con Tengo que decir las palabras. Qué buena canción, por favor, a esta hora de la mañana. Bueno, señoras y señores, ¿hasta qué hora vamos a estar juntos? Y bueno, por supuesto, hasta las 12. Después no nos va a quedar tiempo, pero ¿les gustó esto que vuelvan los lentos? ¿Les gustó? ¿Les parece que lo volvamos a hacer? A lo mejor el próximo lunes y demás recordamos, seguimos recordando un día en el cual no es que sea todo lento, pero sí tenemos la posibilidad de poder escuchar algunas canciones que, bueno, precisamente nos hayan marcado la vida. Señoras y señores, la última que tengo tiempo el día de hoy. Pido disculpas y mañana... No, el miércoles prometo pasar Michael Bolton, prometo pasar Bee Gees y demás, ¿sí? Muchas gracias, ¿eh? Porque después a la vuelta nos vamos a despedir. Que vuelvan los lentos. Esto es Mick Jagger. Mick Jagger. La canción se llama Party Doll. Si uno busca la traducción textual sería muñeca de fiesta, aunque acá se traducía como copera, estas chicas que servían copas en los bares.

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1: El gobernador Claudio Poggi encabezó la entrega del decreto de adjudicación a 122 familias que se inscribieron en el programa Tenemos Futuro. En el mismo acto, también entregó los decretos de homologación de los convenios de cooperación con 34 intendencias para dar inicio formal al proceso de construcción de las viviendas que forman parte de la línea de autoconstrucción asistida.
2: Hoy comenzamos a concretar los sueños de todos ustedes. 122 familias hoy comienzan a hacer su casa, su casa. Con la emoción que eso significa, con la alegría que eso significa, con la esperanza que eso significa, ustedes hace un año y un poquito más se inscribieron en un plan nuevo habitacional y se llama Tenemos Futuro. El nombre lo dice todo, Tenemos Futuro. Se inscribieron y depositaron allí sus sueños, su familia, su futuro. Validaron los datos y cumplieron con los requisitos y toda la información que desde el gobierno de la provincia se le iba requiriendo, con lo cual estamos en condiciones de decir que son adjudicatarios ya de la vivienda y estamos en condiciones también de decir que en las próximas horas y en los próximos días comenzamos la construcción de sus casas, de cada una de sus casas.
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Un single de la República Argentina, estamos con Into the Groove, se llama el single que pasa para todos ustedes aquí en la mañana de la radio. Bueno, mi nombre es Javier Alejandro Valdés, me gusta que me digan Chucho. Está el señor, así te lo digo, Eduardo Zúñig en producción y redes, Gustavo Ortubi en la musicalización. Y recuerden, ya a partir, no de mañana porque es feriado, que no estamos, pero sí desde el miércoles, vamos a estar a pleno y hasta el 12 con lo que va a ser la fiesta retro de maestros. Va a estar buenísima, que ya cuenta con el auspicio de Franco Chessy, y que ya también vamos a estar contándote a partir del miércoles qué otros auspiciantes va a tener la fiesta, y vamos a tener regalos, vamos a pasarlo realmente muy bien. Va a estar realmente muy, pero muy, muy bueno todo esto. Bueno, que lo pasen bien, será hasta pasado mañana. Que pasen un buen feriado. Vamos al Luis todavía. ¿Cuál hizo el feriado? Sabían, ¿no? Hay desfiles, hay un montón de actividades para hacer. Va a estar buenísimo. Se informan en nuestras redes. Brian Adam, back to you. Chau.

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El legado más masivo de Jeffrey Daniels de Shalamar no quedó grabado en un estudio, sino también en las cámaras de televisión, porque en 1982, cuando este tema sonaba a morir en todas las radios, A Night to Remember se presentó en el programa de la BBC Top of the Pops, y Daniel hipnotizó al público británico al ejecutar por primera vez en la televisión de ese país el body popping. ¿Sabes lo que es el body popping? Bueno, es un estilo de baile urbano callejero y un paso deslizado hacia atrás que desafiaba la gravedad. Además, nuestro cumpleañeros, Daniel es... Jeffrey Daniel es quien le enseñó a bailar a Mick Jagger y a Michael Jackson. Ese título no te lo saca nadie. Daniel ya venía perfeccionando estos movimientos urbanos desde sus inicios como bailarín estrella en el legendario programa americano Soul Train. Fue ahí donde llamó la atención de Michael Jackson, quien lo contrató como coreógrafo. Jeffrey Daniel fue el encargado de coenseñar a Michael Jackson el paso que luego el rey del pop rebautizaría y eternizaría como el Moonwalk. Además, Daniel trabajó en las complejas coreografías de los videos musicales de Bad y esta canción, Smooth Criminal.

Así recordamos al gran bailarín y cantante de Shalamar, Jeffrey Daniel, que enseñó a bailar a Michael Jackson, a Mick Jagger, según cuenta la historia. Y merecido entonces invitar a Michael Jackson también para que baile y cante una de sus más grandes canciones, Smooth Criminal. A las 12:02, comienzo de una nueva y última hora en Conexión Aspen. La temperatura es de 10 grados 3 décimas en la ciudad de Buenos Aires. Está el cielo nublado y se esperan similares condiciones para la tarde, con una máxima que estará ubicada en los 14 grados. Un día como hoy, de 1948, nacía el compositor, intérprete y productor discográfico francés Jean-Michel Jarret. Alcanzó el éxito comercial allá por 1976 con esta canción, con este disco, con un concepto musical llamado Oxygen Part 4, parte 4. Grabado en un estudio improvisado en su casa, esa melodía famosísima. El álbum vendió más de 20 millones de copias. A este álbum le siguió Equinox en 1978. Y entre sus highlights figura que fue el primer músico occidental invitado oficialmente a actuar en la República Popular China, precisamente en un concierto en la Muralla China, muy recordado ya por 1981, que atrajo a un público récord. También estos espectáculos no solo presentaban música, sino efectos visuales y pirotecnia, transformándose en un verdadero precursor en el arte de los shows en vivo.

Y para el final de este recorrido que tuvo absolutamente de todo, vamos a repasar el comienzo con Bohemian Rhapsody de Queen, el día que los Doors se metían al estudio a grabar en Los Ángeles Light My Fire. Despedimos y recordamos al eterno Charlie Watts en las baterías de The Rolling Stones, el día que ellos también editaban el disco Tattoo You, donde salía el famosísimo Stir Me Up. Los Simple Red con Un Juego en el Tiempo y The Valentine Brothers, la historia triste de un día que Mariah Carey perdía a su hermana y a su madre. Justin Timberlake con una jugosa apuesta legal que finalmente recayó a favor de él. Los Everything But The Girl con Missing, que llegaba al número uno. Lenny Kravitz hacía lo propio con It Ain't Over Till It's Over. The Power of Love, la canción que desafió también a las bandas sonoras en los 80s con Huey Lewis and the News. El cumpleaños del bajista de Madness. También los Shalamar, que nos hicieron bailar. Y por supuesto, la magia de Jean-Michel Jarre, que es un verdadero genio de los teclados y de los espectáculos en vivo. Este viaje musical, ya sabes que detrás de cada canción hay una historia, no estaría completo sin poner esta canción que tiene hoy un cumpleaños para celebrar, el número 39. Fue lanzada el 24 de agosto de 1987. Fue el segundo corte de Music for the Masses. Está compuesta por Martin Gore, la producción de Depeche Mode junto a Daniel Miller y David Bascombe. Y la grabación se realizó en Kong Studios en Londres. Esa es la ficha técnica. Recordemos a Depeche Mode con Never Let Me Down Again.

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En Conexión Aspen estamos escuchando a The Romantics, Talking in Your Sleep. ¿Y sabés qué se viene? Mira, ese sonido ya anticipa algo, ¿no? Mucha acción en el court central. El US Open, muy atractivo para quienes gustan del tenis. Y para quienes no y quieren ir, seguramente será un atractivo más. 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Bueno, anota los datos que te damos durante toda la programación como este que te voy a dar ahora. El tenista argentino David Nalbandian llegó a semifinales del US Open en 2003. Repito, el tenista argentino David Nalbandian llegó a semifinales del US Open en el año 2003. Sumate también a nuestro canal de difusión de WhatsApp Aspen 102.3, porque ahí también vamos a compartir más datos. 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

Peter Gabriel, casi en el final de nuestra conexión Aspen con Sledgehammer. Los dejo con 12 grados de temperatura, no mucho más, 14 es la máxima pronosticada para hoy. Llegan las nubes, no hay pronóstico de lluvia, al menos para la tarde de hoy. Se quedan en la tarde de Aspen con Marcelo Seminara en la operación técnica, Matías Berlín. Nosotros nos reencontramos mañana a partir de las 10 para hacer una nueva conexión Aspen. Soy Mariano González, un gusto enorme estar con todos ustedes. La canción elegida es de 1984, es una de esas obras misteriosas y muy recordadas del pop rock de los años 80. Estamos hablando de Ross Butler, que en algunas entrevistas él aclara que la canción habla sobre la lucha interna de la mente humana. Trata sobre esa voz que todos llevamos dentro, la cual puede llegar a ser muy positiva o sumamente negativa. No mires atrás, dice. Mira directo hacia adelante. Y eso funciona, la verdad, como un recordatorio para dejar ir el pasado y avanzar con gran aceptación a todo lo bueno que llega. También se escuchó en aquella icónica escena de Miami Vice. Ross Ballard. La canción elegida es esta. Voices.

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1: Para mediados de 1965, los Rolling Stones ya estaban más que posicionados a ambos lados del Atlántico. Eran indiscutidos en Inglaterra y, en base a buenos singles, iban conquistando el público americano. Y en los Estados Unidos, el quiebre definitivo lo tuvieron con I Can't Get No Satisfaction, particularmente primero editado en Norteamérica y después en Inglaterra. En ambos casos, por supuesto, fue un rotundo número uno. Los Rolling Stones conquistaban por primera vez los charts norteamericanos con este tema que se le ocurrió a Keith Richards una noche en la que no podía dormir. Cuando tomó su guitarra, nació uno de los riffs más importantes de la historia del rock y el primer himno Stone. I can't get no satisfaction.

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Camaleón en Aspen 102.3. 9 minutos pasaron de las 13. ¿Qué tal? ¿Cómo están? Un nuevo lunes, una nueva semana que comienza juntos con la mejor música de todos los tiempos. Marcelo Seminara en la operación técnica. Yo soy Matías Berlín y por delante todas esas canciones que siempre querés volver a escuchar.

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0: ...13.31, la hora en la República Argentina, la temperatura en estos momentos 11 grados, 3 décimos, la humedad 57%, se espera buen tiempo para el resto de la jornada, mañana martes, mínima de 8, máxima de 14, también buen tiempo y también algunas nubes.
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Ella es Olivia Rodrigo y lo que escuchás es parte de su nuevo álbum. En Aspen 102.3, Olivia Rodrigo, Drop Dead.

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0: final para esta hora en AFEN 102.3 con Daft Punk, Get Lucky.
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0: Es la hora 14, la temperatura en la ciudad 11 grados. Los depósitos en dólares crecieron 10 veces más que en pesos. Según datos del Banco Central, entre diciembre de 2023 y agosto de 2026, pasaron de 14.115 millones a 40.656 millones, es decir, aumentaron más de 26.000 millones, al tiempo que los depósitos en pesos presentaron un incremento de tan solo 2.665 millones de dólares. Analistas del organismo y privados resaltan que en este escenario los bancos tienen más recursos para otorgar financiamiento en moneda estadounidense que en moneda local. Un avión que se dirigía de Buenos Aires a Madrid aterrizó de emergencia en Brasil. El vuelo de una low cost española que empezó a operar en Argentina en marzo de este año sufrió una falla técnica y tuvo que descender en Natal. Los 400 pasajeros que están varados desde el domingo en ese aeropuerto denuncian no tener información ni acompañamiento de la compañía. Es la hora 14 y la temperatura en la ciudad 11 grados 3 décimas. Se espera buen tiempo para el resto de la jornada y de la semana.
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0: Muchos clásicos por delante. En los próximos 60 minutos vas a escuchar a Human League, a The Beatles in Excess y mucho más. Ahora Lionel Richie, Dancing on the Ceiling, en AFEN 102.3.

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1: El gobernador Claudio Poggi encabezó la entrega del decreto de adjudicación a 122 familias que se inscribieron en el programa Tenemos Futuro. En el mismo acto, también entregó los decretos de homologación de los convenios de cooperación con 34 intendencias para dar inicio formal al proceso de construcción de las viviendas que forman parte de la línea de autoconstrucción asistida.
2: Hoy comenzamos a concretar los sueños de todos ustedes. 122 familias hoy comienzan a hacer su casa, su casa. Con la emoción que eso significa, con la alegría que eso significa, con la esperanza que eso significa, ustedes hace un año y un poquito más se inscribieron en un plan nuevo habitacional y se llama Tenemos Futuro. El nombre lo dice todo, Tenemos Futuro. Se inscribieron y depositaron allí sus sueños, su familia, su futuro. Validaron los datos y cumplieron con los requisitos y toda la información que desde el gobierno de la provincia se le iba requiriendo, con lo cual estamos en condiciones de decir que son adjudicatarios ya de la vivienda y estamos en condiciones también de decir que en las próximas horas y en los próximos días comenzamos la construcción de sus casas, de cada una de sus casas.
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Las 2:30 de la tarde. In Excess Original Sin, en Aspen 102.3, tenemos 12 grados de temperatura en la ciudad de Buenos Aires, con cielo parcialmente cubierto. Se espera buen tiempo para el resto de la jornada. Mañana martes también buen tiempo, mínima de 8, máxima de 14. Luego el miércoles, marcado ascenso de la temperatura, con máximas que se quedan por un par de días por encima de los 18.

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0: el último de la hora en Aspen 102.3 London Beat. I've been thinking about you.
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0: Es la hora 15, un minuto. La temperatura en la ciudad, 12 grados. La confianza en el gobierno subió por segunda vez en el año. La Escuela de Gobierno de la Universidad Torcuato Di Tella elaboró un nuevo índice de confianza en el Poder Ejecutivo y por segunda vez en este año mostró una mejora respecto al mes anterior. El estudio de opinión pública fue de 2,6 puntos en agosto y mostró una mejora del 6,4% en comparación con julio. La subida interrumpe una tendencia predominantemente negativa que caracterizó gran parte de 2026. Inflación de agosto. Las consultoras estiman que podría ubicarse cerca del 1,6%. Los privados consideran que en agosto el índice de precios al consumidor podría ubicarse entre el 1,6% y el 1,9% como consecuencia de menores presiones de los rubros estacionales, como también en alimentos y bebidas. De confirmarse, cualquiera de esos datos implicaría una desaceleración y volver al nivel de aumento de precios de junio de 2025. Es la hora 15, 2 minutos, la temperatura en la ciudad 12 grados, se espera buen tiempo para el resto de la jornada y los próximos días.
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0: Tiempo de escuchar un cover, un clásico lanzado originalmente por Carole King en 1971 en la versión que publicaron en 1997 los Brand New Heavies en Aspen 102.3, un cover. You've got a friend.

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Madonna en Aspen 102.3, Vogue, son las 3:30 de la tarde. Tenemos 11 grados 4 de temperatura, 55% de humedad. Buen tiempo por delante para este lunes, para el martes, también para el miércoles. Mañana martes, mínima de 8, máxima de 14. 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

0: 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Datos como este: la final masculina del US Open 2022 enfrentó a Carlos Alcaraz y a Casper Ruud. Sumate también a nuestro canal de difusión de WhatsApp Aspen 102.3, porque ahí también vamos a compartir más datos. 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
0: En la hora 16, la temperatura en la ciudad 11 grados 4 décimas. Cayeron 9% las escrituras de compra-venta en julio. En la ciudad de Buenos Aires se registraron 6.051 operaciones frente a las 6.651 operaciones concretadas en el mismo mes en 2025. Sin embargo, el monto total involucrado de las transacciones aumentó un 9,37%. Según datos del Colegio de Escribanos de la Ciudad de Buenos Aires, en la comparación mensual, el mercado mostró una leve recuperación. Las escrituras crecieron 1,02% respecto de junio. Mercados, el riesgo país argentino baja por segundo día consecutivo y regresa a los 500 puntos básicos. Los bonos argentinos ganan 0,2% en promedio, mientras que los bonos del Tesoro de Estados Unidos también negocian en alza con una distensión de las tasas. Los índices de Wall Street negocian mixtos. La hora 16, un minuto, la temperatura en la ciudad 11 grados 4 décimas. Se espera buen tiempo para el resto de la jornada.
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2: El gobernador Claudio Poggi encabezó la entrega del decreto de adjudicación a 122 familias que se inscribieron en el programa Tenemos Futuro. En el mismo acto, también entregó los decretos de homologación de los convenios de cooperación con 34 intendencias para dar inicio formal al proceso de construcción de las viviendas que forman parte de la línea de autoconstrucción asistida.
3: Hoy comenzamos a concretar los sueños de todos ustedes. 122 familias hoy comienzan a hacer su casa, su casa. Con la emoción que eso significa, con la alegría que eso significa, con la esperanza que eso significa, ustedes hace un año y un poquito más se inscribieron en un plan nuevo habitacional y se llama Tenemos Futuro. El nombre lo dice todo, Tenemos Futuro. Se inscribieron y depositaron allí sus sueños, su familia, su futuro. Validaron los datos y cumplieron con los requisitos y toda la información que desde el gobierno de la provincia se le iba requiriendo, con lo cual estamos en condiciones de decir que son adjudicatarios ya de la vivienda y estamos en condiciones también de decir que en las próximas horas y en los próximos días comenzamos la construcción de sus casas, de cada una de sus casas.
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0: casi las 4:30 de la tarde. En la ciudad de Buenos Aires, algo de sol, 12 grados 5 la temperatura, la humedad 50%. Se espera buen tiempo para el resto del día de hoy, también mañana martes y el miércoles, con buen tiempo en la ciudad de Buenos Aires. Mañana mínima de 8, máxima de 14 el miércoles, mínima de 11, máxima de 18.
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1: En la hora 17, la temperatura en la ciudad 12 grados 5 décimas. La Cancillería Argentina y la Legislatura de la Ciudad de Buenos Aires suspendieron un acto por la presión de China. La embajada del régimen de Beijing pidió al ministro de Relaciones Exteriores levantar un encuentro con diferentes actores sociales en los que se debatiría sobre totalitarismos. Entre los asistentes se encontraba una activista yugur, una de las minorías perseguidas en China. El gobierno permitió que el dólar mayorista supere los 1.500 pesos. El dólar mayorista en la jornada de hoy subió 11 pesos hasta los 1.510, un máximo nominal para la cotización en una rueda con 535 millones de dólares operados en el segmento de contado. Al público también negoció en el alza. En el Banco Nación quedó a 1.530 para la venta. Con la suba de hoy, el dólar mayorista alcanza nuevo máximo histórico. En la hora 17 y la temperatura en la ciudad 12 grados 5 décimas, se espera buen tiempo para el resto de la jornada y los próximos días.
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1: Tenemos un disco de 1976, es el quinto álbum de la banda Wings y lo vamos a poner en la bandeja de Aspen 102.3. Ponemos a girar Wings at the Speed of Sound del lado B. Pusimos la púa en la primera banda para compartir con vos este gran clásico con el sonido del vinilo. En Aspen, Wings, Silly Love Songs.

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2: 5:30 de la tarde, la temperatura que se mantiene, 12 grados con cielo ligeramente nublado sobre Buenos Aires y una humedad del 50%. Se espera buen tiempo para el resto de este día lunes, también para mañana martes, con mínima de 8 y máxima de 14. El miércoles también con aumento de la nubosidad, pero buen tiempo, mínima de 11, máxima de 18.

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0: Suspense 102.3. La radio de los clásicos siempre tiene lugar para lo nuevo. Ella es Sienna Spyro. Y esto que escuchabas se llama Material Lover.
1: Stella Artois y Multitrack.
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3: Nos vamos a 2011. Nos vamos a Manchester, Inglaterra, en el marco de la gira All You Need Is Now, para escuchar este registro de Duran Duran haciendo Come Undone.

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2: 15 minutos pasaron de las 6 de la tarde, empieza a caer el sol y nosotros nos conectamos por primera vez con Iván Nedoc para enterarnos qué está pasando en este regreso. Hola, Iván.
3: Hola, Mati. Buenas tardes para vos, buenas tardes para todos. Tenemos, atención, un operativo por un choque que continúa en Avenida Almirante Brown y 20 de septiembre, en un corte total mano al sur. Así que precaución porque hay desvíos en la zona. Un corte parcial en Álvarez Thomas y Plaza, también por un siniestro que hubo más temprano. Para salir de la capital federal, carga intensa, como es habitual a esta hora, desde el enlace de Cantilo, en la General Paz, Manuel Riachuelo, hasta la zona de Liniers. Panamericana lenta hasta Avenida Márquez hacia el norte, de Lepián hacia Provincia con carga muy intensa por las obras. El resto de las salidas de la capital con buena marcha y sin grandes complicaciones. Algunas demoras a la altura de Quilmes, en la autopista Buenos Aires-La Plata, también sentido sur. En cuanto a los servicios, trenes, subtes, premetro, están funcionando sin grandes inconvenientes. En 30 minutos actualizamos todo lo que pase.
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3: 6:30 de la tarde en la República Argentina. Mientras tanto, en Buenos Aires, 12 grados de temperatura con cielo ligeramente nublado. Se espera buen tiempo para hoy, para mañana, para el miércoles. El servicio meteorológico adelanta una baja probabilidad de chaparrones para el día jueves, ya mejorando otra vez el viernes y todo el fin de semana. Mañana martes, entonces, algunas nubes, buen tiempo, mínima de 8 y máxima de 14.

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2: 12 minutos para las 7 de la tarde, nuevamente conectados con Iván Nedoc para actualizarnos sobre lo que está pasando ahí afuera en la ciudad de Buenos Aires. Hola, Iván.
3: Hola, Mati. Seguimos con bastante congestión para salir de la capital federal en la General Paz, sobre todo entre acceso norte y acceso oeste, mano al Riachuelo. Panamericana con algo de congestión, altura Martínez, la autopista del oeste con tránsito intenso a la altura de Edo y de Lepiane hacia provincia con carga importante, se frena por las obras en Lugano. El resto de las salidas de la capital ya como era marcha, sin grandes complicaciones, se va de a poco descongestionando el centro, el Ojo Porteño y las principales avenidas de la ciudad. En cuanto a los servicios, trenes, subtes, premetro están funcionando con sus cronogramas habituales. En 30 minutos actualizamos todo lo que pase.
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1: En la hora 19, la temperatura en la ciudad 12 grados. Milei negó que haya una crisis de morosidad luego de varias semanas en la Quinta de Olivos. El presidente volvió a la actividad de la Casa Rosada. El mandatario se dedicó a reafirmar el rumbo del programa económico. Negó que haya crisis en torno a la situación de la morosidad en el país. Luego de analizar la situación, los asistentes sostuvieron que los indicadores no reflejan una crisis. Un avión que se dirigía de Buenos Aires a Madrid aterrizó de emergencia en Brasil. Un vuelo de una low cost española que empezó a operar en Argentina en marzo de este año sufrió una falla técnica y tuvo que descender en Natal. Los 400 pasajeros que están varados desde el domingo en ese aeropuerto denuncian no tener información ni acompañamiento de la empresa. En la hora 19, la temperatura en la ciudad 12 grados, se espera buen tiempo para el resto de la jornada y los próximos días.
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1: 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Está Pablo Rojas listo para acompañarte en la recta final de la jornada junto a Gabriel López Fernández y los mejores clásicos. Yo soy Matías Berlín, volvemos a encontrarnos mañana. En los próximos 60 minutos, quédate para escuchar en Aspen a Adele, a Phil Collins, lo nuevo de The Rolling Stones y mucho más. Ahora The Bolshoi. Sunday morning en Aspen 102.3. Chao, hasta mañana.

clásicos en Aspen 102.3 a las 7 de la tarde, 12 minutos en toda la Argentina. ¿Cómo estás? Bienvenido a este tramo del lunes en este regreso a casa. Vamos a disfrutar la mejor música del mundo, como es costumbre en la radio de los clásicos, hasta la 1 de la mañana. Gabriel López Fernández está en los controles. Yo soy Pablo Rojas. La música de Adele pasaba Set Fire to the Rain. 12 grados una décima la temperatura en la ciudad en esta tarde, el cielo algo nublado. En un rato repasamos el pronóstico para saber cómo va a estar toda esta semana. Más música, las 19:13 minutos con Phil Collins en Aspen 102.3, I Cannot Believe It's True.

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0: A las 7 de la tarde, 18 minutos, ¿qué pasa en la calle, Iván de Doc? ¿Cómo estás? Buenas tardes.
2: Buenas tardes, Pablo. Tenemos en estos momentos tránsito intenso para salir de la capital federal, solamente en la General Paz. Mano al Río de la Plata, desde Avenida San Martín hasta la zona de Liniers, hacia el Riachuelo, perdón, con carga bastante intensa. Hacia el Río de la Plata con buena marcha, sin grandes complicaciones, ya con buena circulación también en el resto de las salidas de la capital. En Panamericana, Acceso Este, Richeri, también autopista Buenos Aires-La Plata, en estos momentos sin grandes problemas. De a poco se ha ido descongestionando el centro porteño, el Bajo y las principales avenidas de la ciudad, y en cuanto a servicios, trenes, subtes y hipermetros siguen funcionando a esta hora de acuerdo a sus cronogramas habituales. En 30 minutos actualizamos todo lo que pasa.
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2: 102.3. 7 de la tarde, 32 minutos. La temperatura en Buenos Aires es de 12 grados, una décima. El cielo está algo nublado. El pronóstico anticipa para el resto de este lunes buen tiempo con cielo parcialmente nublado. Mañana martes también buenas condiciones, mínima de 8 grados, máxima de 14. Y el miércoles buen tiempo promediando la semana con mínima de 10 grados y máxima de 17.
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Lo nuevo también lo escuchás en Aspen 102.3, en este caso con los legendarios Rolling Stones, sus majestades satánicas y esta canción de su último trabajo en estudio llamado Foreign Tongues. Escuchábamos lo nuevo de The Rolling Stones en Aspen 102.3, Jealous Lover.

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0: 7:47 PM. Iván Nedoc, ¿novedades en la calle a esta hora?
2: Bueno, con buena marcha en cuanto a salidas de la capital federal, prácticamente sin inconvenientes, solo algo de congestión en la conexión Cantilo General Paz. Hay un reporte de incidente a altura Zapiola, esto está frenando un poco el tránsito en la zona, pero el resto de la General Paz ya con buena marcha. Lo mismo para Panamericana, Acceso Este, Richeri, también la autopista Buenos Aires La Plata, con buena circulación hacia el sur en los cruces de los puentes La Noria, Alsina y Puente Pueyrredón. En cuanto a los servicios, trenes, subtes y premetro, continúan funcionando de acuerdo a sus cronogramas habituales. En 30 minutos actualizamos todo lo que pase.
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2: 8 de la noche, un minuto en todo el país. La producción volvió a caer en julio y acumula una caída del 2% en el año, según la Unión Industrial. Los datos preliminares del séptimo mes del año muestran caídas en construcción, automotriz y energía industrial, en un contexto en el que el sector acumula un 2,2% de retroceso frente al primer semestre de 2025. El presidente de Colombia visitó a las tropas argentinas que ayudan en las tareas humanitarias tras el terremoto. El acto se realizó en el barrio de Cabí, dentro del departamento colombiano de Chocó. Abelardo de la Espriella les agradeció a los militares por el trabajo que están realizando en la zona. En todo el país es la hora 21 minuto. La temperatura en Buenos Aires es de 12 grados una décima y el cielo está parcialmente nublado.
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3: A diferencia de otros músicos que encuentran el éxito repentinamente, Michael Jackson desde chico fue la estrella sobresaliente del grupo que formaba junto a sus hermanos en los Jackson 5. Con el tiempo comenzó a llevar adelante su carrera como solista con álbumes de los 70s como Got to Be There, Ben y Music and Me. Fue durante las grabaciones del musical El Mago de Oz cuando conoció al productor que lo lanzaría al mega estrellato, Quincy Jones, quien tomó las riendas de su carrera y lo rodeó de grandes músicos y compositores. Juntos crearon una compleja fusión de rhythm and blues, con ritmos que iban del disco al funk, las buenas baladas y excelentes canciones pop. Una fórmula que ya daba sus frutos en el álbum Off the Wall de 1979. Su primer corte llegó al tope de los charts norteamericanos y por el cual Michael Jackson ganó el primero de los Grammys que fue coleccionando durante su carrera. No pares hasta obtener lo suficiente. 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
1: 8 de la noche, 17 minutos. ¿Qué pasa con el tránsito a esta hora, Iván Nedoc?
2: Bueno, ya con buena marcha en cuanto a salidas de la capital federal, prácticamente sin inconvenientes para Americana, acceso este, Richeri y la autopista Buenos Aires, La Plata. Lo mismo para, solo con algo de demora en el enlace desde Cantilo, un incidente más temprano, altura Zapiola, ya se ha liberado, así que de a poco se va descongestionando. El centro, el Bajo Porteño, las principales avenidas con buena marcha, lo mismo para los servicios, trenes, subtes, premetros, están funcionando con sus frecuencias habituales. Nosotros nos volvemos a escuchar con toda la información del tránsito mañana desde las 6:45 de la mañana. Que completen un buen regreso, un fuerte abrazo para todos.
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1: 8 de la noche, 31 minutos, 12 grados, una décima la temperatura en la ciudad. El cielo está algo nublado en esta noche. El pronóstico anticipa para lo que resta de este lunes, buen tiempo con cielo parcialmente nublado. Mañana martes también buenas condiciones, 8 grados de mínima y una máxima de 14.

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0: final para esta hora de clásicos en Aspen 102.3 a las 9 de la noche en toda la Argentina con Pet Shop Boys Heart.
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0: Comenzamos una nueva hora de clásicos en esta noche de lunes, donde vamos a escuchar a The Ramones, también Vangels, Pink Floyd, Queen y mucho, mucho más. Comenzamos esta hora con Chris de Burgh, The Lady in Red.